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2: Da las 6 de la tarde, un minuto en Expresiones FM desde Chalco Centro. Los saluda Ricardo Castillo, aplauso de la producción. 6 de la tarde, un minuto, lunes 21 de septiembre de 2026. Saludos desde Chalco Centro. Expresiones FM contigo, 100.5 MHz en tu radio. Vámonos a la música retro.
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2: Juan Gabriel, yo no nací para amar. 6 de la tarde, un minuto en los retros.

Hey, ¿qué onda? Soy Juliet Valdés y dime algo, ¿alguna vez te has preguntado por qué hay cambios tan bruscos de clima? Un día hace calor intenso y al día siguiente está nublado, llueve o hasta baja muchísimo la temperatura. No es tu imaginación. Esto está pasando y cada vez más seguido. La principal razón es el cambio climático. El planeta se está calentando por el exceso de los gases contaminantes que generamos los humanos, como el uso constante de autos, la actividad de fábricas y la quema de basura o combustibles. Esto provoca que la atmósfera se altere y, como consecuencia, el clima se vuelve más extremo e impredecible. Por eso vemos lluvias más intensas, sequías más prolongadas y cambios de temperatura muy repentinos. Y aunque es un problema muy grande, eso no significa que no podamos hacer algo al respecto. Así que aquí te van 10 cosas que puedes hacer. 1. Reduce el uso del plástico. 2. Utiliza botellas o recipientes reutilizables. 3. Evita el uso innecesario de bolsas. 4. 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El cambio climático no es un problema del futuro, es algo que ya estamos viviendo hoy. Recuerda, si quieres un cambio, que empiece desde ti. Soy Juliet Valdés y escucha.

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0: Emanuel, contengo mucho que aprender de ti en los retros. 643 desde Chalco Centro. 643.
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0: Se llama Río Rebelde, Julio Iglesias, 643 en los retros desde Chalco Centro. Saluda a Ricardo Castillo.

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1: Vamos a una pausa corta, regresamos.
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1: Vamos a más de la música retro en Expresiones FM desde Chalco Centro. Se llama Agítense Todos. Giro en la música 646.
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Son las 6 de la tarde con 56 minutos y medio. Ya nos vamos. Aplauso de la producción. Lunes, empezando una nueva semana, lunes 21 de septiembre de 2026. Estamos revisando por acá el certificado de locutor. Hoy, sí, hoy se cumplen ya un año más. 21 de septiembre de 1990. Uf, o sea que son 36 años. Bueno, 36 años de este certificado de locutor. Pues sí, posible a todos. A la familia, sobre todo a mis papás. Ricardo, Vicente, ahí es la Almanal con mis hermanos, todos, porque la verdad es que fue un esfuerzo de todos ese título de locutor. 21 de septiembre de 1990, hoy 36 años. Gracias, aplauso de la producción. Bueno, ya nos vamos, los saludo a Ricardo Castillo a través de la frecuencia 100.5 MHz desde Chalco, centro contigo. Nos vamos, gracias, buenas noches, descansen, pásenla bien. Nos escuchamos mañana.

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2: Son las 7 de la noche con 10 minutos.
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1: Son las 7 de la noche con 21 minutos.
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2: Son las 7 de la noche con 30 minutos.
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1: Esto se llama Carta a Francia, ¿no? Dice.

0: Muchas gracias, muchas gracias.
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2: Son las 7 de la noche con 41 minutos.
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2: Son las 7 de la noche con 49 minutos.
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2: Son las 8 de la noche con 9 minutos.
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2: Son las 8 de la noche con 15 minutos.
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1: Son las 8 de la noche con 24 minutos.
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2: Son las 8 de la noche con 31 minutos.
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1: Son las 8 de la noche con 38 minutos.
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1: Son las 8 de la noche con 46 minutos.
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1: Son las 8 de la noche con 53 minutos.
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noche con 5 minutos, iniciamos El Canto de las Calles. Yo soy su amigo Rey Cruz, y ahí estuvo La Plaga, Enrique Guzmán y los mismísimos Team Top sonando en estos especiales de rock mexicano que estamos armando en todo septiembre, porque septiembre es el mes del rock aquí en Expresiones 100.5, pero el mes del rock mexicano. Por eso no hemos puesto nada en inglés ya en 21 días que vamos de septiembre, y así seguiremos. Sí, ya extrañamos un poquito cosas en inglés, pero ya posteriormente estaremos reanudando esa actividad y también reanudando con los amigos de otros países, que ahorita pues apenas tuvimos uno de Chile, pero ahorita toda esta semana vamos a tener pura banda de entrevistados mexicanos nada más. Así que pues vámonos a darle, porque esto urge. Y bueno, ahora viene Johnny Laburiel y los Rebeldes del Rock, y esto que se llama Rock del Angelito. En este, ¿cómo le llaman? ¿La era dorada del rock o la era clásica del rock? Algo por el estilo. Era este movimiento que alborotaba a los jóvenes, que se identificaban mucho con esta rebeldía, donde supuestamente nacen los rebeldes sin causa, pero no, todo venía después de la generación silenciosa, donde los jóvenes decían: oye, pues nosotros también tenemos voz y voto, así que también nosotros podemos cantar sobre nuestras patoaventuras, nuestras chicas, lo que nos gusta, lo que no nos gusta, que bueno, en esta era, lo que veíamos que era más importante, o los problemas más grandes que tenían los jóvenes en ese entonces, era el amor y el desamor. Pues hasta el día de hoy estamos más o menos igual, pero ya después, conforme llegó la música de protesta y el rock se convirtió en un movimiento social a nivel mundial, es cuando ya tenemos otras cosas completamente diferentes. Bueno, gracias a muchísima gente, Bruce Springsteen, los Beatles, bueno, un montón de gente que denunciaba causas con sus canciones. Y no solamente decían que le gustaba la chica con agujetas color de rosa, que pues todo esto son covers de canciones en inglés que llegaban gracias a las disqueras acá a México. Discos Orfeón traía bastante de esto, y otras disqueras también que no vamos a mencionar, que nada más era sacar la versión tropicalizada o la versión en español de tal cantante estadounidense y o británico. Así que así iniciamos, ¿no?, con 7 minutos de la noche, el Rock del Angelito, Johnny Laburiel y los Rebeldes del Rock. Se ve que es lunes, ¿verdad? Sí, ando un poco cansadito, pero con toda la actitud aquí en este su programa, El Canto de las Calles, con su amigo Rick Cruz. Ahora sí, échale, mi Johnny.

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2: Y con el paso de los años, con el paso del tiempo, mientras unos veían angelitos, otros veían otros seres de otra dimensión. Con 9 minutos de la noche, yo soy tu amigo Rick Cruz. Escuchas El Canto de las Calles a través de Expresiones 100.5 FM en septiembre, el mes del rock, aquí en este tu programa y en esta tu estación, el 100.5 de tu FM. Y pues te digo, mientras unos veían angelitos, otros veían al chamuco.
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2: El chamuco, el Aragán y compañía, 9:10. En un momento regresamos.

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1: 9:12, ahí estuvo el Aragán y compañía, el Chamuco, sonando en este programa. Y es parte de la programación. Ahora nos vamos con Peregrino. Porque mientras unos veían angelitos y le hacían su rock and roll, otros veían al Chamuco y también le hacían su rock and roll. Pues alguien en algún momento de la vida en esta ciudad vio a la muerte y le hizo su rock and roll también. Peregrino, el blues de la muerte, regresamos.
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9 de la noche con 16 minutos, ahí estuvo el Blues de la Muerte a cargo de Peregrino. Y qué rolota, oye, esta tiene añísimos que la escuché y el día de hoy me acordé de ella. Pues ya que vamos a empezar viendo plagas y luego viendo angelitos y luego al chamuco y después, ¿qué más estábamos viendo, chamaco, hace rato? Bueno, un montón de cosas, pues ahora el Blues de la Muerte. Ahora vámonos a ver fantasmas con el interpuesto y esto se llama El Fantasma Eléctrico a las 9:17 minutos de la noche en el Canto de las Calles con tu amigo Rey Cruz a través de Expresiones 100.5 FM. Igual recuerda que estamos a través de www.expresionesfm.com.mx y también estamos en... ¿cómo se llama esta cosa? Bueno, aparte de Alexa, también estamos en Siri, ahí en estas cosas que maneja Apple, que la verdad no me gustan, así que ni las conozco, pero ahí estamos, la tecnología, ahí nos tiene, y si nos buscas, nos encuentras, igual en el asistente de Google, TuneIn era la que estaba yo buscando, esa también es la vieja confiable, rapidísimo, si no se escucha en la página de www.expresionesfm.com.mx, vete al TuneIn de volada y ahí nos encuentras también bien rápido, y más contenido, más cosas sobre conferencias, sobre conciertos, ahí en la página de Expresiones en Facebook, en TikTok, en Instagram, para que nos sigas, y también ahí me encuentras en la R Internacional. Dicho todo esto, ahora sí, vámonos con Fantasma Eléctrico, el interpuesto sonando en el Canto de las Calles, hoy 21 de septiembre, ya se nos acaba septiembre, se nos acaba el mes del rock mexicano y ahora sí le vamos a ir entrando al inglés, pero de poco a poco. ¡Súbele, chamaco!

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1: 9:21 PM, Fantasma Eléctrico, El Interpuesto. Yo creo que una de las rolitas más olvidadas de esta banda, que la neta está bastante buena y suena a su tiempo. Yo creo que no ha envejecido mal, sí suena a rock de finales de los 80, principios de los 90, cuando El Interpuesto traía a su primer vocalista. Ahí estuvo el Fantasma Eléctrico. Y nosotros continuamos porque no solamente El Interpuesto veía fantasmas eléctricos, también Sam veía al mismísimo Don Diablo y le hizo su canción con el mismo título, Don Diablo, ¿no? Ese como el chiste de puro loco, ¿no? Que dice, bueno, y ya contesta una personificación, un estereotipo de una persona de provincia, con las clásicas Marys, las Marías, contesta, bueno, Don Diablo, y ya le dice acá el chamuco, sí, él habla, no, Don Diablo, por eso soy Don Diablo, pero no, la señora decía, ¿dónde hablo? O sea, Don Diablo, qué mal chiste, pero así salía en puro loco, hacían toda una personificación y toda una escena para un chiste de 10 segundos. Oye, eran increíbles de verdad estas personas. Pues vámonos entonces con esto del Sam, Don Diablo. Lo escuchas en El Canto de las Calles con tu amigo Rey Cruz a las 9:22 PM de la noche. El Sam está en la casa, 9:22 PM. ¡Súbele!

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1: 9:27, otro temazo que casi no ponemos, Don Diablo sonando en el canto de las calles con tu amigo Rey Cruz. Y bueno, pues nosotros vámonos porque ya checamos que hablan de las plagas, ya checamos que hablan del diablo, de la muerte, de los fantasmas. Ahora nos falta algo de Fantasma de Canterville, a lo mejor ahorita lo ponemos, pero pocos, creo que pocos, que también se hizo sus canciones del diablo, por eso el boogie del diablo, si no estoy mal, con el Three Souls in My Mind. Pero pues precisamente hablando del Three, precisamente, pues este señor Alex Lora, ahora en este aniversario que tuvo ahí en el Palacio de los Deportes, pues se trajo un coro bastante armado, muy bueno, con teclado y todo, y pues prácticamente con voces celestiales se aventaron la de "Señor, me has mirado a los

ojos y luego dijimos, esa tiene que ser la de Solamente Dios. Y creo que esa rola de Alex Lora y el Tri de México pues está bastante buena porque es positiva, habla varias cosas que a lo mejor, como dicen por ahí, no, ah, es un hipócrita el que dice que hay que querer al prójimo y que la otra mejilla, shalala, shalala, pero si lo hace o no lo hace el señor Alex Lora, pues ahora sí que eso ya se lo dejamos a su criterio de él. Pero sí le celebramos que haya hecho esta rolita, que precisamente pues habla de eso, ¿no? Habla de no juzgar a los semejantes y que solamente el que te puede juzgar es Dios. Ya como tú lo quieras ver, yo como siempre digo, Dios está dentro de nosotros y si nosotros mismos nos vamos a juzgar, pues hay que hacerlo. Pues adelante, vámonos con esto. 9:28 p.m, después de esta rolita vamos a un corte de estación y regresamos con mucho más aquí al Canto de las Calles con tu amigo Rick.

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1: 9:38 PM, señorita Dolores, la Cruz de Tijuana, sonando esta noche rock and rollera de lunes 21 de septiembre, mes del rock and roll aquí en el Canto de las Calles. Y ya empezando octubre, ya le vamos a seguir dando al rock en inglés, porque hay un montón de cosas que nos estamos aguantando. Pues nada más porque le dedicamos todo este mes al rock mexicano. Así que vámonos, Muriendo por Ti, Bigamia y Alfredo Rayo, California Blues, sonando en el Canto de las Calles.

7:42 minutos, Muriendo por ti, Bigame y Alfredo Rayo, California Blues, aquí en el Canto de las Calles. Vámonos con otro clasicazo, pero de esos buenos, de esos machines, porque pues igual trae nueva música a los señores de Barrio Pobre, pero esta rolita de Mi Nave PVC yo creo que describe perfectamente las aventuras de un chilango en esta ciudad, o si no es 100% chilango, pues por lo menos las aventuras de alguien que vive en la zona metropolitana, ya sea el Estado de México, que también ya van a considerar a Morelos, o ya lo están considerando también como parte de la zona metropolitana. Entonces esto ya está creciendo muchísimo, o esto ya se descontroló definitivamente. Yo soy tu amigo Rick Cruz, escuchas El Canto de las Calles a través del 100.5 de tu FM y también a través de www.expresionesfm.com.mx. Recuerda que estamos por allá, o también estamos en el asistente de Google, o le puedes decir a Alexa, Alexa, inicia Expresiones Chalco, o Alexa, pon Expresiones Chalco, y enseguida te tiene que llevar a la mejor programación, la programación del 100.5 de tu FM, o en tu radio, en tu bocina, en tu celular, si todavía tiene esa función, ahí nos puedes escuchar. Ahora sí, vámonos con Mi Nave PVC, Barrio Pobre sonando en El Canto de las Calles, 9:43.

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1: 9:47 PM, ahí estuvo Nave PVC, Barrio Pobre, sonando en el canto de las calles esta noche de lunes. Y vámonos ahora con Hazel, que nos trae unos ojos. 9:48, súbele.

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1: 9:51 de la noche, ahí estuvo Unos Ojos, Hazel, sonando en El Canto de las Calles con tu amigo Recruz. Ahora vámonos con algo de morras. Estas morras son espectaculares. Loba, sonando en El Canto de las Calles, y su versión de Mi Muñequita Sintética. Lo escuchas en El Canto de las Calles con tu amigo Rick Cruz. ¡Súbele!

9:54, Loba, mi muñequita sintética, esta versión que ya tiene sus años, pero que sigue estando buena. Pues nosotros, yo creo ya nos vamos despidiendo, chamaco. No, si nos da chance de dos rolitas. Vámonos con esta, del maestro Charlie Montana y ese disco Pares y Duetos, volumen 1. DLD. Aquí se aventaban el dueto con DLD. En Mojárrame la Paniza, en Panízame la Mojarra, sonando en el canto de las calles, 9:55. Regresamos para despedirnos. ¡Súbele!

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4: Ahí estuvo, 9:58 Empanízame la Mojarra, Charlie Montana y DLD. Y nosotros ya nos vamos. Gracias por haber estado con nosotros, gracias por acompañarnos esta noche y por dejarnos ser también tu mejor compañía. Pues nos despedimos con algo breve. Por acá estoy checando qué podría ser, algo que no sea tan largo porque ya van a ser las 10 de la noche. Pues algo como de 2 minutos estaría, o sea, 2 minutos de duración. No, la banda 2 minutos, yo creo que estaría bastante bien. Así que ando por acá escudriñando en mi playlist, igual en el guión que traigo, para ver qué podríamos poner, y parece que ya lo encontramos. No, eso no quedaría, está un poquito largo. El Aragán ya lo pusimos y tiene rolas cortitas. Igual puede ser la zona, no, esa no tampoco. Esa ya la pusimos. Ahora sí que estoy como Silverio, ¿no? En su video de esa ya la puse, esa no me gusta. Y ahí diciendo un montón de cosas. Ah, no encontré nada tan rápido. Bueno, vámonos con esto de La Perra Brava y esto que se llama Los Cobardes Mueren Varias Veces. La Perra Brava, que le está yendo bastante bien esta banda. Ha estado creciendo mucho este año y estoy seguro que el que sigue va a ser su año definitivamente, porque se han estado presentando en varios foros importantes y han estado pues rifándosela como los grandes. Vámonos entonces, Perra Brava, Los Cobardes Mueren al final, digo, mueren varias veces. Y con esta me despido. 10 de la noche, esto fue El Canto de las Calles. Nos escuchamos por acá el día de mañana de 9 a 10 de la noche. ¡Vámonos! ¡Gracias!

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3: Hey, ¿qué onda? Soy Juliet Valdés. Y dime algo, ¿alguna vez te has preguntado por qué hay cambios tan bruscos de clima? Un día hace calor intenso y al día siguiente está nublado, llueve o hasta baja muchísimo la temperatura. No es tu imaginación. Esto está pasando y cada vez más seguido. La principal razón es el cambio climático. El planeta se está calentando por el exceso de los gases contaminantes que generamos los humanos, como el uso constante de autos, la actividad de fábricas y la quema de basura o combustibles. Esto provoca que la atmósfera se altere y, como consecuencia, el clima se vuelve más extremo e impredecible. Por eso vemos lluvias más intensas, sequías más prolongadas y cambios de temperatura muy repentinos. Y aunque es un problema muy grande, eso no significa que no podamos hacer algo al respecto. Así que aquí te van 10 cosas que puedes hacer. 1. Reduce el uso del plástico. 2. Utiliza botellas o recipientes reutilizables. 3. Evita el uso innecesario de bolsas. 4. 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Y 10. Infórmate y comparte esta información con otras personas. El cambio climático no es un problema del futuro, es algo que ya estamos viviendo hoy. Recuerda, si quieres un cambio, que empiece desde ti. Soy Juliet Valdés y escuchaste esta cápsula en Expresiones 100.5 FM.
1: Son las 10 de la noche con 7 minutos.
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1: Son las 10 de la noche con 24 minutos.
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1: Son las 10 de la noche con 33 minutos. 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

0: son las 11 de la noche con 3 minutos.
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1: Son las 11 de la noche con 19 minutos.
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1: Son las 11 de la noche con 26 minutos.
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0: las 11 de la noche con 37 minutos.
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1: Son las 11 de la noche con 52 minutos.
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1: Hey, ¿qué onda? Soy Juliette Valdés. Y si estás pensando en visitar la Ciudad de México y no sabes a dónde ir, aquí te tengo algunas recomendaciones. Primero, si te gusta el arte y los lugares lindos, tienes que visitar Lago Algo, ubicado en Bosque de Chapultepec, pista El Sope sin número, segunda sección. La entrada es gratis y además siempre tiene exposiciones súper cool. Literal, es de esos lugares donde sales con fotos increíbles. Otro lugar que tienes que conocer es el Museo Soumaya, en Boulevard Miguel de Cervantes, 303, Granada. La entrada es gratis y puedes ver obras de arte impresionantes. Además, el edificio por fuera está increíble y se ha vuelto uno de los spots más icónicos para fotos. Si quieres algo más cultural, puedes visitar el Museo Nacional de Antropología, en Paseo de la Reforma, sin número, Chapultepec. Es uno de los museos más importantes de México y los domingos la entrada es gratis para los mexicanos. Ahora, si quieres algo más divertido, tienes que ir a Aztlán, Parque Urbano, en Avenida Los Compositores, sin número, Bosque de Chapultepec. La entrada al parque es gratis, aunque algunos juegos sí se pagan aparte, pero vale muchísimo la pena. ¿Te gusta la naturaleza? No te puedes perder el Bosque de Chapultepec, porque ahí puedes caminar, rentar una lancha o simplemente disfrutar el día. Si te gusta descubrir lugares bonitos, visita la Biblioteca Vasconcelos. La entrada es gratis y parece sacada de una película. Así que ya sabes a dónde ir. Yo soy Juliette Valdés y escuchaste esta cápsula en Expresiones 100.5 FM.

Son las 12 de la noche con 9 minutos.

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Hey, ¿qué onda? Soy Juliet Valdés y hoy vamos a hablar de algo que a todos nos ha dolido alguna vez: las rupturas amorosas. Terminar una relación nunca es fácil. A veces llega de golpe y otras veces lo ves venir, pero aún así duele. Porque no solo pierdes a una persona, también pierdes momentos, planes e ilusiones que ya habías imaginado. Y aunque en el momento sientas que todo se derrumba, la verdad es que una ruptura también puede ser un nuevo comienzo. Es una oportunidad para reencontrarte contigo, para sanar y volver a hacer cosas que te gustan. Un consejo importante: no te obligues a estar bien de inmediato. Date tiempo para salir, para llorar y para procesar lo que pasó. Sanar no tiene un tiempo exacto. Otro consejo es evitar buscar a esa persona constantemente o revisar sus redes sociales, porque aunque parezca algo pequeño, puede hacerlo más difícil. También, rodéate de personas que te quieran. Habla de lo que sientes, sal, escucha música, escribe o encuentra una actividad que te ayude a distraerte y conectar contigo. Recuerda que cada proceso es diferente. No te compares con nadie. Porque todos sanamos a nuestro propio ritmo. Y lo más importante, recuerda que soltar también es una forma de amor, pero de amor propio. A veces dejar ir es lo mejor para tu paz y tu crecimiento. Así que si estás pasando por una ruptura amorosa, recuerda esto: vas a estar bien, aunque hoy no lo parezca. Yo soy Juliet Valdés y escuchaste esta cápsula en Expresiones 100.5 FM.

0: las 3 de la mañana con 56 minutos.
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0: Hey, ¿qué onda? Yo soy Juliet Valdés. ¿Y sabías que los pulpos tienen 3 corazones? Así es, aunque suene muy increíble, los pulpos tienen un sistema circulatorio muy diferente al nuestro. 2 de sus corazones se encargan de bombear sangre hacia las branquias para obtener oxígeno, mientras que el tercero bombea sangre al resto de su cuerpo. Pero eso no es todo. Su sangre no es roja como la nuestra. ¡Es azul! Eso se debe a que utilizan una proteína llamada hemocianina, rica en cobre para transportar oxígeno. Y hay un dato aún más curioso. Cuando nadan, el corazón que bombea sangre al resto del cuerpo se detiene temporalmente. Por eso prefieren caminar o arrastrarse en lugar de nadar largas distancias. Además, los pulpos son considerados uno de los animales más inteligentes del océano. Pueden abrir frascos, resolver problemas e incluso camuflajearse para esconderse de sus depredadores. Sin duda, son unas criaturas fascinantes y llenas de sorpresas. Yo soy Juliet Valdés y escuchaste esta cápsula en Expresiones 100.5 FM.
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1: Son las 5 de la mañana con 7 minutos.
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2: Son las 5 de la mañana con 16 minutos.
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1: Son las 5 de la mañana con 26 minutos.
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2: Son las 5 de la mañana con 34 minutos.
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2: Son las 5 de la mañana con 57 minutos.
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Buenos días. Te doy la bienvenida a este nuevo amanecer. Encuentra una postura cómoda, ya sea sentado o acostado, y cierra suavemente tus ojos. Permite que tu cuerpo se relaje completamente. Con cada inhalación, siente cómo el aire fresco llena tus pulmones, infundiendo vitalidad y energía renovada en tu cuerpo. Y con cada exhalación, libera cualquier tensión o preocupación, dejando que tu cuerpo se relaje más y más. Ahora, te invito a conectar con la gratitud. Piensa en tres cosas por las que te sientes agradecido en este momento de tu vida. Puede ser algo grande o pequeño. Tu salud, un ser querido, la cama donde descansas, la taza de café que te espera. Siente esa sensación de aprecio en tu corazón. Mientras mantienes esa sensación, repite mentalmente estas afirmaciones, permitiendo que resuenen en tu ser. Me levanto con gratitud por estar aquí un día más, disfrutando del regalo de la vida. Hoy es un día lleno de oportunidades y mi energía se renueva cada mañana. Yo transmito amor y positividad. Practico la gratitud por todo lo que tengo y todo lo que está por venir. Siente cómo estas palabras te llenan de optimismo y poder. Visualiza tu día desarrollándose con plenitud y alegría. Mantén esta sensación de paz y vitalidad interna. Conecta tus manos en el centro del pecho, en Anjali Mudra, como un gesto de gratitud. ¿Estás listo? ¿Lista? Para recibir todo lo bueno que este día tiene para ofrecer. Lleva esta energía positiva contigo en cada interacción y cada tarea. Cuando te sientas listo, lista, abre suavemente tus ojos, esbozando una sonrisa. Gracias por compartir esta práctica. Que tengas un día maravilloso y lleno de luz. Namasté.

Hoy vamos a despertar tu creatividad. Si te sientes bloqueado o falto de inspiración, esta meditación te ayudará. Siéntate cómodamente. Cierra tus ojos y relaja tus hombros. Inhala profundamente, sintiendo cómo el aire refresca tu mente. Exhala lentamente, soltando cualquier expectativa o presión por tener una buena idea. Permite que tu mente se abra al juego y a la exploración. Imagina que estás en un hermoso jardín, un jardín de ideas. Los colores son vibrantes, los aromas son dulces y las formas son inusuales y bellas. Pasea por este jardín, observando cómo las ideas florecen a tu alrededor, esperando ser descubiertas. Ahora, repite mentalmente estas afirmaciones, invitando a la inspiración a fluir. La meditación matutina diaria estimula mi creatividad. Estoy abierto a nuevas experiencias y desafíos que me ayudan a crecer y aprender. Mi mente es un espacio fértil para ideas innovadoras. Hoy elijo pensamientos que me llenen de alegría y paz. Tengo mucho que aportar al mundo. Siente cómo estas palabras abren nuevos caminos neuronales, fomentando la creatividad en tu cerebro. Lleva la vitalidad y la imaginación de este jardín a tu día. Confía en que las soluciones creativas están disponibles para ti. Cuando estés listo, abre tus ojos con una mente fresca y llena de ideas. Que tu día esté lleno de inspiración. Gracias.

onda? Soy Unir Valdés y hoy te traigo algo súper interesante que todos deberíamos de saber. ¿Sabías que el cerebro de un niño puede volverse adicto? Y lo más fuerte es que cada vez que usa el celular, pide más. Y no, no es exageración. Cada video, cada juego, cada like, activa algo en su cerebro llamado dopamina, que básicamente le dice, esto me gusta, dame más. El problema es que todo esto es muy rápido, muy, muy rápido. Cambio de imagen, sonidos, colores, todo el tiempo. Entonces, el cerebro se acostumbra a este ritmo. ¿Y qué pasa después? Que cosas normales como hacer la tarea, leer o incluso jugar sin pantalla empiezan a sentirse súper aburridas. Pero aquí viene algo interesante. No se trata de quitarle el celular a la fuerza, porque mientras más lo prohíbes, más lo quieren. Se trata de competir, de darle al cerebro algo igual de estimulante, pero más sano. Y que aquí te van 5 recomendaciones. El primero, crea retos en casa, como el piso lava o circuitos con almohadas y sillas. El segundo, y si es que no tienes mucho tiempo para tu hijo, usa juegos guiados desde YouTube. Por ejemplo, hay dinámicas donde colocas 4 hojas de colores en el piso y el niño las usa como tapete, mientras el video va indicando hacia qué hoja debe saltar. Tercero, cambia el tiempo de pantalla por actividades creativas, como dibujar, armar o inventar historias. Cuarto, establece horarios específicos para el celular. Quinto, rota todas las actividades para que no siempre haga lo mismo y su cerebro siga encontrando novedad sin necesidad de una pantalla. Recuerda que todo esto no solo sirve para entretenerlos, también ayuda a su desarrollo cerebral, mejora su atención y evita que su cerebro se acostumbre a necesitar estímulos constantes y rápidos del celular. Soy Juliet Valdés y escuchaste esta cápsula en 100.5 FM.

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2: Hey, ¿qué onda? Soy Juliet Valdés. Y dime algo, ¿alguna vez te has preguntado por qué hay cambios tan bruscos de clima? Un día hace calor intenso y al día siguiente está nublado, llueve o hasta baja muchísimo la temperatura. No es tu imaginación. Esto está pasando y cada vez más seguido. La principal razón es el cambio climático. El planeta se está calentando por el exceso de los gases contaminantes que generamos los humanos, como el uso constante de autos, la actividad de fábricas y la quema de basura o combustibles. Esto provoca que la atmósfera se altere y, como consecuencia, el clima se vuelve más extremo e impredecible. Por eso vemos lluvias más intensas, sequías más prolongadas y cambios de temperatura muy repentinos. Y aunque es un problema muy grande, eso no significa que no podamos hacer algo al respecto. Así que aquí te van 10 cosas que puedes hacer. 1. Reduce el uso del plástico. 2. Utiliza botellas o recipientes reutilizables. 3. Evita el uso innecesario de bolsas. 4. Ahorra agua cerrando la llave cuando no la uses. 5. Toma duchas más cortas. 6. Apaga las luces y aparatos que no estés utilizando. 7. Desconecta cargadores cuando no los uses. 8. Separa tu basura y recicla. 9. Consume solo lo necesario y evita el desperdicio. Y 10. Infórmate y comparte esta información con otras personas. El cambio climático no es un problema del futuro, es algo que ya estamos viviendo hoy. Recuerda, si quieres un cambio, que empiece desde ti. Soy Juliet Valdés y escuchaste esta cápsula en Expresiones 100.5 FM.
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1: Son las 7 de la mañana con 10 minutos.
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1: Son las 7 de la mañana con 15 minutos.
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2: Son las 7 de la mañana con 24 minutos.
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2: Son las 7 de la mañana con 32 minutos.
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1: Son las 7 de la mañana con 39 minutos.
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2: Son las 7 de la mañana con 46 minutos.
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2: Son las 7 de la mañana con 53 minutos.
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2: Son las 7 de la mañana con 59 minutos.
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3: Hey, ¿qué onda? Soy Ilet Valdés. Y si eres de Chalco o alrededores, quédate porque aquí te van algunas recomendaciones buenísimas para salir sin irte tan lejos. Primero, si buscas un lugar relajado con buena vibra y comida rica, lánzate a la terraza a la estación. 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Es un spot muy agradable, ideal para pasar la tarde con amigos o un plan tranqui. Tiene ambiente abierto, buena música y es perfecto para desconectar un rato del estrés. ¿Eres fan del mundo mágico de Harry Potter? 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

0: 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Ahora, si lo tuyo es un plan al aire libre, te recomiendo Las Piedras Parque Ejidal, también en Chalco. Es un espacio natural donde puedes caminar, relajarte o ir en familia. La entrada suele ser accesible, generalmente con costos bajos o incluso gratuitas en algunas áreas. Y es ideal si quieres respirar aire fresco sin gastar mucho. ¿O qué tal unos drinks? 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Y si te gusta la cultura asiática, no te puedes perder Ukiyo. 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Así que ya lo sabes, no necesitas ir hasta Ciudad de México para pasarla bien. Chalco también tiene lo suyo. Yo soy Juliet Valdés y esto fue Expresiones 100.5 FM.
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1: Son las 8 de la mañana con 17 minutos.
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1: Son las 8 de la mañana con 24 minutos.
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1: Son las 8:32 a.m.
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1: Son las 8 de la mañana con 45 minutos.
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3: Son las 8 de la mañana con 53 minutos.
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1: Son las 9 de la mañana.
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1: Son las 9 de la mañana con 19 minutos.
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2: Son las 9 de la mañana con 29 minutos.
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1: Son las 9 de la mañana con 40 minutos.
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0: Son las 9:51 a.m.
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3: Hey, ¿qué onda? Yo soy Juliet Valdés. ¿Y sabías que los pulpos tienen 3 corazones? Así es, aunque suene muy increíble, los pulpos tienen un sistema circulatorio muy diferente al nuestro. 2 de sus corazones se encargan de bombear sangre hacia las branquias para obtener oxígeno, mientras que el tercero bombea sangre al resto de su cuerpo. Pero eso no es todo. Su sangre no es roja como la nuestra. Es azul. Eso se debe a que utilizan una proteína llamada hemocianina, rica en cobre para transportar oxígeno. Y hay un dato aún más curioso. Cuando nadan, el corazón que bombea sangre al resto del cuerpo se detiene temporalmente. Por eso prefieren caminar o arrastrarse en lugar de nadar largas distancias. Además, los pulpos son considerados uno de los animales más inteligentes del océano. Pueden abrir frascos, resolver problemas e incluso camuflajearse para esconderse de sus depredadores. Sin duda, son unas criaturas fascinantes y llenas de sorpresas. Yo soy Juliet Valdés y escuchaste esta cápsula en Expresiones 100.5 FM. 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

0: Son las 10 de la mañana con 7 minutos.
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1: Son las 10 de la mañana con 24 minutos.
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1: Son las 10 de la mañana con 31 minutos.
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1: Son las 10 de la mañana con 37 minutos.
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1: Son las 10 de la mañana con 43 minutos.
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2: Son las 10 de la mañana con 55 minutos.
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3: ¿Y qué onda? Soy Unir Valdés y hoy te traigo algo súper interesante que todos deberíamos de saber. ¿Sabías que el cerebro de un niño puede volverse adicto? Y lo más fuerte es que cada vez que usa el celular, pide más. Y no, no es exageración. Cada video, cada juego, cada like, activa algo en su cerebro llamado dopamina, que básicamente le dice, esto me gusta, dame más. El problema es que todo esto es muy rápido, muy, muy rápido. Cambio de imagen, sonidos, colores, todo el tiempo. Entonces, el cerebro se acostumbra a este ritmo. ¿Y qué pasa después? Que cosas normales como hacer la tarea, leer o incluso jugar sin pantalla empiezan a sentirse súper aburridas. Pero aquí viene algo interesante. No se trata de quitarle el celular a la fuerza, porque mientras más lo prohíbes, más lo quieren. Se trata de competir, de darle al cerebro algo igual de estimulante, pero más sano. Y que aquí te van 5 recomendaciones. El primero, crea retos en casa, como el piso es lava o circuitos con almohadas y sillas. El segundo, y si es que no tienes mucho tiempo para tu hijo, usa juegos guiados desde YouTube. Por ejemplo, hay dinámicas donde colocas 4 hojas de colores en el piso y el niño las usa como tapete, mientras el video va indicando hacia qué hoja debe saltar. Tercero, cambia el tiempo de pantalla por actividades creativas, como dibujar, armar o inventar historias. Cuarto, establece horarios específicos para el celular. Quinto, rota todas las actividades para que no siempre haga lo mismo y su cerebro siga encontrando novedad sin necesidad de una pantalla. Recuerda que todo esto no solo sirve para entretenerlos, también ayuda a su desarrollo cerebral, mejora su atención y evita que su cerebro se acostumbre a necesitar estímulos constantes y rápidos del

0: celular. Soy Juliet Valdés y escuchaste esta cápsula en 100.5 FM. 100.5 FM.
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3: Son las 11 de la mañana con 4 minutos.
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2: Son las 11 de la mañana con 13 minutos.
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1: Son las 11 de la mañana con 23 minutos. 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
1: Son las 11 de la mañana con 32 minutos.
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2: Son las 11 de la mañana con 43 minutos.
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1: Son las 11 de la mañana con 53 minutos.
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2: Hey, ¿qué onda? Soy Juliet Valdés y hoy vamos a hablar de algo que a todos nos ha dolido alguna vez: las rupturas amorosas. Terminar una relación nunca es fácil. A veces llega de golpe y otras veces lo ves venir, pero aún así duele. Porque no solo pierdes a una persona, también pierdes momentos, planes e ilusiones que ya habías imaginado. Y aunque en el momento sientas que todo se derrumba, la verdad es que una ruptura también puede ser un nuevo comienzo. Es una oportunidad para reencontrarte contigo, para sanar y volver a hacer cosas que te gustan. Un consejo importante: no te obligues a estar bien de inmediato. Date tiempo para salir, para llorar y para procesar lo que pasó. Sanar no tiene un tiempo exacto. Otro consejo es evitar buscar a esa persona constantemente o revisar sus redes sociales, porque aunque parezca algo pequeño, puede hacerlo más difícil. También, rodéate de personas que te quieran. Habla de lo que sientes, sal, escucha música, escribe o encuentra una actividad que te ayude a distraerte y conectar contigo. Recuerda que cada proceso es diferente. No te compares con nadie. No te compares con nadie, porque todos sanamos a nuestro propio ritmo. Y lo más importante, recuerda que soltar también es una forma de amor, pero de amor propio. A veces dejar ir es lo mejor para tu paz y tu crecimiento. Así que si estás pasando por una ruptura amorosa, recuerda esto: vas a estar bien, aunque hoy no lo parezca. Yo soy Juliet Valdés y escuchaste esta cápsula en Expresiones 100.5 FM.
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0: Son las 12 del día con 19 minutos.
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1: Son las 12 del día con 25 minutos.
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1: Son las 12 del día con 38 minutos.
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0: son las 12 del día con 46 minutos.
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2: Son las 12 del día con 51 minutos.
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3: ¿Qué onda? Soy Juliet Valdés. Y si estás pensando en visitar la Ciudad de México y no sabes a dónde ir, aquí te tengo algunas recomendaciones. Primero, si te gusta el arte y los lugares lindos, tienes que visitar Lago Algo, ubicado en Bosque de Chapultepec, pista El Zope sin número, segunda sección. La entrada es gratis y además siempre tiene exposiciones súper cool. Literal, es de esos lugares donde sales con fotos increíbles. Otro lugar que tienes que conocer es el Museo Soumaya, en Boulevard Miguel de Cervantes, 303, Granada. La entrada es gratis y puedes ver obras de arte impresionantes. Además, el edificio por fuera está increíble y se ha vuelto uno de los spots más icónicos para fotos. Si quieres algo más cultural, puedes visitar el Museo Nacional de Antropología, en Paseo de la Reforma, sin número, Chapultepec. Es uno de los museos más importantes de México y los domingos la entrada es gratis para los mexicanos. Ahora, si quieres algo más divertido, tienes que ir a Aztlán, Parque Urbano, en Avenida Los Compositores, sin número, Bosque de Chapultepec. La entrada al parque es gratis, aunque algunos juegos sí se pagan aparte, pero vale muchísimo la pena. ¿Te gusta la naturaleza? No te puedes perder el Bosque de Chapultepec, porque ahí puedes caminar, rentar una lancha o simplemente disfrutar el día. Si te gusta descubrir lugares bonitos, visita la Biblioteca Vasconcelos. La entrada es gratis y parece sacada de una película. Así que ya sabes a dónde ir. Yo soy Juliet Valdés y escuchaste esta cápsula en Expresiones 100.5 FM.
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2: Es la 1:31 p.m.
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1: Es la 1:44 p.m.
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2: Hey, ¿qué onda? Yo soy Juliet Valdés. ¿Y sabías que los pulpos tienen tres corazones? Así es, aunque suene muy increíble, los pulpos tienen un sistema circulatorio muy diferente al nuestro. Dos de sus corazones se encargan de bombear sangre hacia las branquias para obtener oxígeno, mientras que el tercero bombea sangre al resto de su cuerpo. Pero eso no es todo. Su sangre no es roja como la nuestra. ¡Es azul! Eso se debe a que utilizan una proteína llamada hemocianina, rica en cobre para transportar oxígeno. Y hay un dato aún más curioso. Cuando nadan, el corazón que bombea sangre al resto del cuerpo se detiene temporalmente. Por eso prefieren caminar o arrastrarse en lugar de nadar largas distancias. Además, los pulpos son considerados uno de los animales más inteligentes del océano. Pueden abrir frascos, resolver problemas e incluso camuflajearse para esconderse de sus depredadores. Sin duda, son unas criaturas fascinantes y llenas de sorpresas. Yo soy Juliet Valdés y escuchaste esta cápsula en Expresiones 100.5 FM.
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2: Son las 2 de la tarde con 13 minutos.
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2: Son las 2 de la tarde con 29 minutos.
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1: Son las 2 de la tarde con 49 minutos.
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2: Son las 2 de la tarde con 59 minutos.
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2: Hey, ¿qué onda? Soy Juliet Valdés y hoy te traigo algo súper interesante que todos deberíamos de saber. ¿Sabías que el cerebro de un niño puede volverse adicto? Y lo más fuerte es que cada vez que usa el celular, pide más. Y no, no es exageración. Cada video, cada juego, cada like activa algo en su cerebro llamado dopamina, que básicamente le dice, esto me gusta, dame más. El problema es que todo esto es muy rápido, muy, muy rápido. Cambio de imagen, sonidos, colores, todo el tiempo. Entonces, el cerebro se acostumbra a este ritmo. ¿Y qué pasa después? Que cosas normales como hacer la tarea, leer o incluso jugar sin pantalla empiezan a sentirse súper aburridas. Pero aquí viene algo interesante. No se trata de quitarle el celular a la fuerza, porque mientras más lo prohíbes, más lo quieren. Se trata de competir, de darle al cerebro algo igual de estimulante, pero más sano. Y que aquí te van 5 recomendaciones. El primero, crea retos en casa como el piso lava o circuitos con almohadas y sillas. El segundo, y si es que no tienes mucho tiempo para tu hijo, usa juegos guiados desde YouTube. Por ejemplo, hay dinámicas donde colocas 4 hojas de colores en el piso y el niño las usa como tapete, mientras el video va indicando hacia qué hoja debe saltar. Tercero, cambia el tiempo de pantalla por actividades creativas como dibujar, armar o inventar historias. Cuarto, establece horarios específicos para el celular. Quinto, rota todas las actividades para que no siempre haga lo mismo y su cerebro siga encontrando novedad sin necesidad de una pantalla. Recuerda que todo esto no solo sirve para entretenerlos, también ayuda a su desarrollo cerebral, mejora su atención y evita que su cerebro se acostumbre a necesitar estímulos constantes y rápidos del celular. Soy Juliet Valdés y escuchaste esta cápsula en 100.5 FM. 100.5 FM.
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1: Son las 3 de la tarde con 30 minutos.
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1: Son las 3 de la tarde con 44 minutos.
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1: Son las 3 de la tarde con 54 minutos.
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3: Hey, ¿qué onda? Soy Juliet Valdés y hoy vamos a hablar de algo que a todos nos ha dolido alguna vez: las rupturas amorosas. Terminar una relación nunca es fácil. A veces llega de golpe y otras veces lo ves venir, pero aún así duele. Porque no solo pierdes a una persona, también pierdes momentos, planes e ilusiones que ya habías imaginado. Y aunque en el momento sientas que todo se derrumba, la verdad es que una ruptura también puede ser un nuevo comienzo. Es una oportunidad para reencontrarte contigo, para sanar y volver a hacer cosas que te gustan. Un consejo importante: no te obligues a estar bien de inmediato. Date tiempo para salir, para llorar y para procesar lo que pasó. Sanar no tiene un tiempo exacto. Otro consejo es evitar buscar a esa persona constantemente o revisar sus redes sociales, porque aunque parezca algo pequeño, puede hacerlo más difícil. También, rodéate de personas que te quieran. Habla de lo que sientes, sal, escucha música, escribe o encuentra una actividad que te ayude a distraerte y conectar contigo. Recuerda que cada proceso es diferente. No te compares con nadie. Porque todos sanamos a nuestro propio ritmo. Y lo más importante, recuerda que soltar también es una forma de amor, pero de amor propio. A veces dejar ir es lo mejor para tu paz y tu crecimiento. Así que si estás pasando por una ruptura amorosa, recuerda esto: vas a estar bien, aunque hoy no lo parezca. Yo soy Juliet Valdés y escuchaste esta cápsula en Expresiones 100.5 FM.
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5: Cuatro de la tarde con 3 minutos, 4:03.
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5: Se llama Almas Gemelas.

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1: Vámonos con más de la música. Se llama La Dueña de mi Corazón, es la tierra de México. 411 en Expresiones FM desde Chalco Centro.

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2: Vámonos con este tema que se llama Libros Tontos. Son los de Sinaloa 414.
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1: 4 de la tarde, 18 minutos, Montes de Durango y Grupo Mojado. Se llama Llorar Quedito, 418 desde Chalco Centro.

0: 4 de la tarde, 22 minutos, 4:22.
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0: Son las 4 de la tarde con 29 minutos en Expresiones FM. Aplauso de la producción. Martes 22 de septiembre 2026 desde Chalco Centro, en vivo en la frecuencia 100.5 MHz. Bueno, aquí con la información, gracias a la producción. Bueno, estudiantes bloquean carretera Chalco-Miraflores. Estudiantes del Tecnológico de Estudios Superiores de Chalco, el Texca, iniciaron un paro de labores por una semana y cerraron la carretera Chalco-Miraflores para exigir mayor seguridad. Estudiantes del Tecnológico de Estudios Superiores de Chalco bloquearon la carretera Chalco-Miraflores e iniciaron un paro de labores por una semana como protesta por los recientes hechos de inseguridad registrados en los alrededores del plantel. De acuerdo con reportes de la comunidad estudiantil, entre las situaciones denunciadas se encuentran asaltos, detonaciones de arma de fuego, agresiones físicas y amenazas, por lo que los alumnos consideran que las condiciones de seguridad llegaron a un punto crítico. Como parte de la movilización, los estudiantes también realizaron un cierre en la carretera Chalco-Miraflores, lo que generó afectaciones a la circulación en esta zona. Durante el paro, la comunidad estudiantil pues prevé elaborar un pliego petitorio que será sometido a revisión para posteriormente entregarlo a las autoridades correspondientes. En este pliego pues demandan mayor vigilancia en los alrededores del tecnológico, presencia de patrullas durante los horarios de entrada y salida, mejor alumbrado en el acceso al plantel, revisión de obstáculos que afectan la visibilidad de las cámaras del C4, mejoramiento de los pasos peatonales, colocación de señalización que indique la presencia de una zona escolar. El pliego petitorio también contempla solicitudes relacionadas con las instalaciones del tecnológico, la cooperativa escolar y la transparencia en el manejo de recursos. Los alumnos plantean establecer tiempos y mecanismos de seguimiento para verificar que las autoridades atiendan sus solicitudes y evitar las peticiones pues queden sin respuesta. Repetimos, este fue el paro que hicieron hoy por la mañana, bloqueando la carretera Chalco-Miraflores o Chalco-Miraflores-La Pala, en lo que es la carretera que va exactamente de Tlapala a Tlalmanalco. Y bueno, pues ahí se dio este cierre de estudiantes del Tecnológico de Estudios Superiores de Chalco. Vamos a ver en qué termina todo esto. Ellos pretenden realizar un paro de labores por una semana. Bueno, vámonos a la pausa. Son las 4 de la tarde, 32 minutos. Pausa, regresamos, 4:32.
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0: 4 de la tarde, 32 minutos.
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0: Son las 4:35. Vámonos con más de la música de Expresiones FM. Tenemos una temperatura hoy en Chalco de 24 Celsius, está medio nublado, de repente se siente un poquito el calor. Hoy la máxima en Chalco fue de 25 Celsius, la mínima de 12. Mañana 23, la máxima 12, la mínima. El jueves 24, 13. El viernes 23, 13. El sábado 23, 13. Y el domingo 23, 14. Así, lo que resta esta semana en lo que se refiere a la temperatura aquí en Chalco Centro. ¡Vámonos a la música!
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0: Se llama Ojitos Mentirosos, es Tropicalísimo Apache y es de 2 en 2 en Expresiones FM.

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2: ¡Cumbia! Tropicalísimo Apache, sorbito de champañas. 439 desde Chalco Centro.

0: Tropicalísimo Apache de 2 en 2, Orbito de Champaña 442.
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0: Esto se llama La Gallina, es Vito Olivares y su grupo en Expresiones FM. Los saluda Ricardo Castillo.

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2: Es Pegaso, adolescente y bonita, 446 desde Chalco Centro. Expresiones FM contigo.

0: La Pelusa con los Superlamas, 4:52 PM.
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0: Es el grupo Sol y se llama Muchachita en Expresiones FM desde Chalco Centro. Los saluda Ricardo Castillo. Tarde de martes 22 de septiembre de 2026.

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1: El Junior Clan se llama Agua Clara 455 en Expresiones FM. 5 minutos para las 5 de la tarde.

0: Son las 4 de la tarde, 58 minutos en Expresiones FM desde Chalco Centro. Gracias a la producción por la información. Y desafortunadamente, pues siguen estas notas, la nota roja, en esta zona oriente del Estado de México. 4 personas perdieron la vida en las últimas 24 horas en la zona de Ixtapaluca y Valle de Chalco durante 2 ataques armados. La ola de violencia cobró la vida de una víctima inocente, quien falleció en el fuego cruzado durante el ataque directo a las 3 personas en 2 hechos distintos ocurridos entre ayer y el lunes. La primera agresión ocurrió, bueno, entre el domingo y el lunes, la primera agresión ocurrió en la colonia Santa Cruz, cuando 2 personas fueron abatidas en la entrada de un tianguis en la colonia Santa Cruz. La policía municipal resguardó la zona, pero no hubo detenidos por la muerte de 2 personas no identificadas hasta el momento del día de ayer. La violencia pues sigue. Ayer lunes, sobre la carretera federal México-Puebla, a la altura del paraje Azul, en este lugar dos hombres armados atacaron al ocupante de un vehículo deportivo de color negro, el cual circulaba sobre la vía primaria. El auto compacto presentaba al menos 3 impactos de bala y los sicarios lograron su cometido. Sin embargo, durante la refriega ocurrida en la mañana y reportada al mediodía, también falleció el conductor de una camioneta repartidora de botanas. Los primeros reportes de la policía estatal indican que esta última muerte pues no está vinculada al ataque y se presume habría quedado atrapada en el fuego cruzado. Pues así este tema en el oriente del Estado de México, en la zona de Ixtapaluca, en Valle de Chalco. Y pues desafortunadamente sigue siendo la nota importante, ¿no? Cuando esto no tendría que suceder. Así que atención a las autoridades de Ixtapaluca, de Valle de Chalco y bueno, pues también las de Chalco. Vamos a la pausa. Son las 5 de la tarde ya en punto. Vamos a la pausa. Regresamos a la programación de Expresiones FM. Las 5 en punto, las 5.
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1: Son las 5 de la tarde con 3 minutos en Expresiones FM. 5 de la tarde con 3 minutos. Aplauso de la producción. Saludos a toda la gente que nos acompaña en Ixtapaluca, en Valle de Chalco y por supuesto aquí en Chalco Centro, las diferentes localidades. Por allá del otro lado, allá en Tlapala, en Miraflores, en la zona de Cocotitlán, Temamatla, en la zona de Ixtapaluca también, allá en Cuatro Vientos, en San Buenaventura, en la zona de Valle de Chalco, allá por Jico. Saludos a toda la gente desde Chalco Centro, allá por San Mateo Huitzilcingo, por San Pablo Atlazalpan, por allá también, Ayuxingo también, saludos. 5 de la tarde, 4 minutos, vámonos con los Bukis de 2 en 2 en Expresiones FM.
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1: Dime dónde y cuándo, de 2 en 2, 5-4 en Expresiones FM desde Chalco Centro.

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2: Son los Bukis de 2 en 2, 5 con 8.

0: Los Bukis de 2 en 2, encadenado a mí, 5 de la tarde, 12 minutos en Expresiones FM, 5-12.
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0: Son los hermanos Barrón, se llama Gavilán Pollero, 5-12.

0: Gavilán Pollero, 5 de la tarde, 15 minutos, 5:15.
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2: Es JLB y compañía, se llama La Cumbia del Lazo, 5 de la tarde, 22 minutos, martes 22 de septiembre 2026, desde Chalco Centro, Expresiones FM contigo.
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1: Son los temerarios de 2 en 2, 524 en Extorsiones FM, 524.

0: 5 de la tarde, 32 minutos, Los Temerarios de 2 en 2 en Expresiones FM desde Chalco Centro. Bueno, están reportando que hubo una balacera en la zona de la Chalco Tláhuac. Y al parecer también, bueno, eso, todo eso terminó en el Valle de Chalco, persecución de policías de la Ciudad de México, de la zona de Valle de Chalco y de Chalco. Bueno, vamos a ver cómo surge la información. Son las 5 de la tarde con 33 minutos, 5:33. Vamos a la pausa, regresamos.
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0: Bueno, son las 5 de la tarde con 36 minutos. Sí, parece que sí se registró esta balacera en la Chalco Tláhuac, en la Tláhuac Chalco. Y parece que hay 7 detenidos, aseguran armas y 42 bolsas con presunta sustancia ilícita. Ya tendremos más adelante la información. Vámonos a más de la música en Expresiones FM. 5:37 desde Chalco Centro.
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0: Los Acosta se llama Contra el Dragón. A las 6 llegan Los Temas Retro, Expresiones FM.

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2: Son las 5 de la tarde con 42 minutos.
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Hey, ¿qué onda? Soy Juliette Valdés y si estás pensando en visitar la Ciudad de México y no sabes a dónde ir, aquí te tengo algunas recomendaciones. Primero, si te gusta el arte y los lugares lindos, tienes que visitar Lago Algo, ubicado en Bosque de Chapultepec, pista El Sope sin número, segunda sección. La entrada es gratis y además siempre tiene exposiciones súper cool. Literal, es de esos lugares donde sales con fotos increíbles. Otro lugar que tienes que conocer es el Museo Soumaya, en Boulevard Miguel de Cervantes, 303, Granada. La entrada es gratis y puedes ver obras de arte impresionantes. Además, el edificio por fuera está increíble y se ha vuelto uno de los spots más icónicos para fotos. Si quieres algo más cultural, puedes visitar el Museo Nacional de Antropología, en Paseo de la Reforma, sin número, Chapultepec. Es uno de los museos más importantes de México y los domingos la entrada es gratis para los mexicanos. Ahora, si quieres algo más divertido, tienes que ir a Aztlán, Parque Urbano, en Avenida Los Compositores sin número, Bosque de Chapultepec. La entrada al parque es gratis, aunque algunos juegos sí se pagan aparte, pero vale muchísimo la pena. ¿Te gusta la naturaleza? No te puedes perder el Bosque de Chapultepec, porque ahí puedes caminar, rentar una lancha o simplemente disfrutar el día. Si te gusta descubrir lugares bonitos, visita la Biblioteca Vasconcelos. La entrada es gratis y parece sacada de una película. Así que ya sabes a dónde ir. Yo soy Juliette Valdés y escuchaste esta cápsula en Expresiones 100.5 FM.

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1: Es el Campeche Show, se llama El Santo del Amor. Son las 5:49 de las 6. Llegan los retros a Expresiones FM.

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2: Son los Reyes Locos. Dime, 5:52. Ya se acercan los retros.

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1: Con los felinos se llama Morena. Después nos vamos a los retros 555.

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0: Son las 6 de la tarde en punto en Expresiones FM desde Chalco Centro. Aplauso de la producción. Martes 22 de septiembre 2026 desde Chalco Centro. Gracias por estar con nosotros en esta tarde, ya septiembre. Ya estamos a más allá de la mitad de septiembre. Vamos a llegar ya a la octubre, noviembre y diciembre, 3 meses prácticamente para que... Bueno, es que estamos a 3 meses prácticamente de que se den las fiestas navideñas, a 3 meses. Va rápido ese 2026 y ya. Todavía recuerdo cuando estábamos en las 12 campanadas y ya, vamos casi 9 meses, ya casi cumpliendo los 9 meses. Bueno, vámonos a la música retro en Expresiones FM, 6 de la tarde, 1 minuto, 6-1.
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0: Rocío Banquels en los retros.